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0: Bienvenidos, bienvenidos. Martina Simone,
1: Gracias.
0: ¿cómo estáis?
1: Hola, hola, hola.
0: Bien, bien, bien.
1: Bueno, con ch
0: ¿Cómo?
1: chirimoyas en las
0: Chirimoyas en
1: manos.
0: las manos. A Martín le encantan a Martino las chirimoyas, entonces,
2: Sí.
0: bueno, hay todo un lore ahí que no vamos a desarrollar.
2: Es un misterio, pero están aquí y después Martino se las va a llevar a Sardeña.
0: Exacto.
1: Sí.
0: Enhorabuena, ahora hablando en serio, porque al catalán, ¿podría hablar catalán una mica? Sí. 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
2: Sí,
0: i enfadat.
2: la performance es diu Il Público Venne. 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
3: Es un juego de un poco claro, pero no soltanto, no solo un juego de palabras, pero si lo vamos un poco a entender, o sea, sería il público bene, che però al revés sería il bene pubblico, no? O sea, es un juego entre el público que se sienta también con nosotros durante esta performance. Y también con lo que es público, o sea, sitios, lugares, todo lo que puede ser, insomma, decimos, visto, percibido y disfrutado por el público, que es algo muy importante para nosotros, sobre todo en Cerdeña, donde hay muchísimas cosas que tienen una enorme fuerza y podrían también tener muchísimo éxito entre la población porque tienen un sentido, tienen no sé cómo.
2: Sí, una fuerza patrimonial
3: Una
2: o
3: fuerza
2: un
3: patrimonial,
2: sentido.
3: exactamente, que pero no es explotada, no es utilizada, explotada en el sentido mejor de la palabra, decimos, ¿no? Pero no es utilizada. Y por lo tanto jugamos mucho con todo eso, porque como ya he dicho también antes, el público es parte de todo eso, porque también nosotros nos colocamos decimos, entre el público, no estamos sobre no sé, una plaza o lo que es, sino estamos con el público.
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0: señorías, que Saddam Hussein tiene armas de destrucción masiva. Todos sabemos también que Saddam Hussein tiene armas químicas.
1: Y vuelvo a decir una vez más que la vinculación entre terrorismo y armas de destrucción masiva no forma parte del terreno de la fantasía, sino que es una realidad.

pasaba, que en Irak había armas de destrucción masiva y no había armas de destrucción masiva. Eso lo sabe todo el mundo y yo también lo sé. Ahora, yo lo sé ahora. Tengo el problema de no haber sido tan listo, de haberlo sabido